0: iguales de condiciones con todos, ¿no?
1: ¿Notaste esa mejora luego del trabajo realizado por Nakarato en las motos?
0: La mejora, como te digo, yo la pude notar en la parte del shifter, que se hizo mucho más ágil, mucho más rápido, pero bueno, yo por una cuestión de tiempo no pude todavía estar con la parte del catalizador, así que calculo que para la próxima carrera ya vamos a tener el equipo listo para eliminar el catalizador y bueno, y estar en igualdad de condiciones con todos los pilotos.
1: Bueno, ¿y cómo te ves para la próxima fecha si es en Tuay La Pampa? ¿Lo conocés?
0: Me parece que nos vamos a tener que llevar un poncho, ¿no?
1: Mirá, yo
2: a
1: te
2: cualquier
1: digo,
2: lado, en
1: yo
2: realidad.
1: Yo te digo, he mirado los pronósticos anticipados y habla entre 9 y 16 grados. No estaría nada mal para La Pampa.
0: No estaría nada mal. Para La Pampa sería un lujo, te diría yo. Para...
1: Por eso te digo, se dice nada de lluvia, un fin de semana perfecto, pero bueno, vamos a ver, todavía no está la definitiva de la Federense, que estará analizando y desmenuzando todo lo que podría ser los pros y los contras para esta fecha en La Pampa, ¿no?
0: Sí, no, la verdad que... está contenta para allá, no conozco el circuito, pero dicen que es muy lindo, muy ágil, muy rápido,
1: hermoso,
0: entretenido.
1: Hermoso así trazado que, y muy buen piso, que eso es fundamental.
0: Sería una experiencia nueva.
1: Muy buenas sesiones también. O sea, un autódromo muy al estilo San Nicolás, muy parecido.
0: Como que vale la pena hacer los kilómetros para desarrollar la actividad.
1: Por supuesto, por supuesto. Aparte también, si tomamos en cuenta... el radio que es la provincia de Buenos Aires, no tenemos muchas alternativas de distinta temperatura. O sea, estamos más o menos en los mismos valores.
0: No, tal cual. No podemos que en junio muy clima agradable no vamos a tener, así que ya con que haga más de 12 grados, dichosos seamos.
1: Aparte que ya estamos hablando de la última carrera de la primer parte del año, ya después tenemos un break hasta lo que sería el mes de agosto, porque julio no hay ninguna presentación, así que eso es importante también para recargar las baterías, recuperarse un poco también la parte económica y afrontar la segunda parte de la mejor manera, ¿no?
0: No, tal cual, hoy en día se hace duro ir a las carreras, uno se... todo lo posible, gracias a que uno viste va teniendo nuevos sponsors. Esta vez, en esta carrera, contamos con 5 sponsors nuevos. Que,
2: ¡qué bueno!
0: Por lo menos tuvimos toda la nafta gratis de todo el fin de semana. Así que, bueno, de a poquito la vamos llevando.
1: Eso es gracias a la parte televisiva, que es importante.
0: Importantísimo. Ustedes colaboran muchísimo de su parte, haciendo todo este tipo de notas, de televisivas, notas en los box, todo eso suma a que nosotros tengamos la posibilidad de tener algunos sponsors que quieran colaborar con el equipo, y bueno, y encima ven los resultados, y bueno, entonces se entusiasman y nosotros dichosos somos.
2: ¿Querés nombrarlos, Maxi?
0: ¿Cómo no? Sí, bueno, tenemos a la gente de Benito Sport, que auspicia todo lo que sea indumentaria, contamos con... Carnicería La Merced, que nos aporta con litros de nafta, el Acuario Burbujas también aportó con litros de nafta, la gente de AMA, muy atenta con nosotros, que nos dan todos los líquidos, aceites, y bueno, eso influye bastante.
2: Claro, buenísimo.
1: Maxi, ¿cómo estás viendo la categoría 700 que te tiene como gran protagonista desde principio de año?
0: Y la
1: verdad, evolución, me refiero, ¿no?
0: Sí, mira, yo quisiera, estamos apuntando a querer estar cada vez más cerca de los pros. Calculo que para las próximas fechas uno se va a ir afinando, ya las motos, como te dije, van a estar en igualdad de condiciones. Entonces, bueno, ahí ya se juzga al piloto y no a la moto. Así que queremos estar lo más cerca posible de los pros para, bueno, ver si tenemos un buen año en la parte de stock. Ascender el año que viene a estar peleando con los pros,
1: ¿cómo,
0: que es lo que uno apunta.
1: ¿Cómo se está sintiendo tu compañero de equipo, Borgonio, en lo que va haciendo sus primeras armas en esta categoría?

0: Y la verdad que Borgoño viene excelente, porque él, a medida que va saliendo manga a manga, va bajando sus propios tiempos, que eso es un logro increíble. Tenemos nuestras charlas técnicas abajo y arriba de la moto. Está muy entusiasmado y siempre de menos a más. Bueno, y yendo a todas las carreras, haciendo entrenamientos ahí en Roque Pérez cuando se puede. Así que él está muy motivado. Y bueno, en todo lo que le podemos dar una mano, se la damos, se la brindamos. Y bueno, yo calculo que a partir de mitad de año va a ir logrando mejores resultados.
1: Te pregunto, teniendo dos motos en el equipo, que eso es importante, ¿cómo se hacen dos tipos de desarrollos distintos, puestas a punto distintas y después los charlan entre ustedes cuál es la que mejor funciona? ¿O todo lo que se hace en tu moto se traslada a la moto de Borgoño?
0: Y mira, eso lo maneja todo el manager del equipo, que es Darío Borriello, que es nuestro mecánico de cabecera. Va poniendo a punto mi moto, yo lo voy guiando porque tengo un poquito más de experiencia en esto, tengo unos cuantos años más en el motociclismo, entonces yo lo puedo ir guiando como para ir amoldando las suspensiones de acuerdo a la pista, lo que sean las relaciones de corona y piñón para cada circuito que van siéndose modificadas, ¿viste? De acuerdo al circuito. Y bueno, entonces cuando veo que hay algo que resulta, bueno, se lo aplicamos a la moto de Borgoño y hasta ahora la venimos pegando. No se queja.
1: Bueno, Maxi, gracias por estar en Motonoticias, gracias por brindarnos estos minutitos, te mandamos un fuerte abrazo
2: Beso,
1: y lo
2: Maxi.
1: estaremos viendo en la próxima carrera de la Federación Bonaerense de Motociclismo.
0: Bueno, encantado como siempre, Fara. Un saludo para ustedes, Susi. Y bueno, muchísimas
2: Gracias.
0: gracias a ustedes por colaborar con este deporte que es una pasión para el que le encanta como a mí. Así que bueno, hasta la próxima y nos vemos en La Pampa, si es ahí que se desarrolla la
2: Y si
0: actividad.
2: no, nos veremos donde sea.
0: Donde Lito Mulet nos diga.
2: Ahí estaremos.
1: Te mandamos un
2: Besos,
1: fuerte
2: Max.
1: abrazo.
0: Hasta luego,
1: Maxi
0: hasta pronto.
1: Forte, ganador de la categoría
2: 700
1: 700
2: stock.
1: Stock. Y ahora lo vamos a tener a Emilio Wolcan, el ganador de la Stock 300. Ya seguramente las manos mágicas de Ricky Parrao está tratando de lograr la palabra de él. Y bueno, comentar lo que hablábamos recién con Maxi, ¿no? Que yo creo que es muy importante tener dos motos en el equipo para ir intercambiando distintas puestas a punto. Y bueno, la que mejor resultado dé, seguramente uno la va implementando en la moto de otro, ¿no?
2: Claro, este viernes hay entrenamientos también, ¿no? Me parece.
1: Entrenamientos, sí.
2: En Roque
1: Entrenamientos en
2: Pérez, ¿no
1: Roque
2: es?
1: Pérez.
2: En Roque Pérez.
1: Oficial, ¿eh? La
2: Me
1: Federación Bonaerense de
2: parecía.
1: Motociclismo hace entrenamientos en Roque Pérez a partir de las 10 de la mañana hasta las 17 horas. Y también hay atención de Leandro el Larva Mulet, ¿eh? El que quiera tener un especial, digamos, que él pueda transmitirle todo lo que sabe arriba de una moto. Bueno, quien quiera tener esa atención lo puede ver a Leandro Mulet para que lo asesore en la parte técnica de la moto. Y ya lo tenemos a
2: A
1: Emilio
2: Emi.
1: Wolcan. ¿Cómo anda, amiguito? Buenas noches. Está silenciado
2: No
1: el
2: se te escucha,
1: mecánico.
2: no se te escucha, Emi.
1: El mecánico está silenciado. A ver si tocamos un
2: El
1: poquito.
2: microfonito.
1: Y lo tenemos a Emilio. Vamos a esperar un segundito. Ya estará tocando su micrófono para poder tenerlo. A ver, Emi, si podemos.
2: Salí y volví a ingresar, Emi.
1: A ver si te
2: A
1: podemos
2: ver si te
1: tener.
2: podemos escuchar. ¿Nos
1: Bueno,
2: escuchará él? No. Seguimos
1: seguimos
2: nosotros.
1: nosotros.
2: Bueno,
1: Bueno,
2: nada, hablábamos entonces de los entrenamientos este viernes.
1: este
2: Estas
1: viernes,
2: cosas son las que suceden cuando uno está en vivo, ¿no?
1: exacto,
2: Son los riesgos
1: a
2: que hay
1: veces
2: que
1: falla.
2: correr.
1: Y bueno,
2: Son los
1: pero
2: riesgos que hay que
1: sigue
2: correr.
1: silenciado. Bueno,
2: ¿Sigue silenciado?
1: vamos a tratar de tenerlo, Emilio, de vuelta. Mándale
2: Le mando un
1: un
2: mensajito.
1: mensajito, así decirle que está silenciado y a ver si podemos lograr la palabra de él. Hablábamos también que lo vamos a tener a Gerardo Crisafulli, el piloto de la categoría 1000 Stock, que fue el ganador. Y también lo vamos a tener a Silvano Pucciarelli,
2: sí,
1: que vamos a estar charlando un poquito de lo que se está viviendo en Uruguay con el motociclismo, con algunos inconvenientes que ya los venimos
2: que hace rato vienen,
1: viendo desde el año pasado o desde el anterior también, donde bueno, él le dio la posibilidad, se retiró un poquito de organizar carrera y Silvano le dio la posibilidad a la federación para que trabaje, pero evidentemente todavía, como dice él, no se vieron los frutos. Y bueno, vamos a ver qué nos dice Silvano, a ver si va a haber algún cambio. Y si no, vamos a probar de llamarlo por teléfono directamente.
2: Ahí se lo pasé a Ricky.
1: A ver si, si es más fácil.
2: Ahí, es más
1: ahí lo tenemos.
2: Ahí está. Ah, ahí bueno. Sí. Ahora sí, Emi.
1: ¿Qué tocaste que arrancó el micrófono?
3: No, y me pareció que estaba sin micrófono, pero me parecía como que estaba cortado y no había forma de sacarlo.
2: Ahí estamos.
1: Bueno, Emilio, fuiste el ganador de la categoría 300 Stock, una carrera más y que te pone de cara a un buen año 2026, ¿no? Y cada vez más compromiso porque quizás te podás llevar el uno de la categoría que te lleve a la categoría pro el año que viene, como le pasó a Alexi, Alexi Fanelli.
3: Sí, la verdad que estuvo muy linda, muy peleada la carrera, y bueno, esto es como todo, a veces, viste, te podés meter en el pelotón de adelante y los podés seguir. Eso es lindo, aparte nos veníamos pasando, los pasaba, una carrera linda, peleada, como le gusta a cualquiera.
1: ¿Sabés qué fue de la categoría stock? Hubo siempre un protagonista distinto en cada vuelta, y lo que rescato es que en un momento eran quinto de la general, y eso me parece que es lo que lo llamara a ustedes.
3: La verdad que yo pensé que se me habían ido todos, porque siempre, viste, en todas las carreras mismo una o dos vueltas y después no veía más a nadie y no, tanto me sacaron, decía, hasta que por allá me pasó uno, me pasó el otro y digo, ah, pero nunca miré para atrás. Cuando lo veía por la tele, venían todos atrás mío.
1: Exacto.
3: Eso la verdad que está muy, muy lindo. Yo pasé, largué bien y en la primer curva sé que pasó todo, que el Coco Pucciarelli se ha ido afuera, se fue afuera, los otros ya no estaban mal. Volaron, dije.
1: ¿Cuál es la mejora que vos arriba de la... ¿Te benefició este cambio de neumático? ¿Estos slicks te cayeron bien para tu estilo de conducción? ¿Qué es lo que más podés destacar de tu progreso arriba de una Yamaha R3 de la categoría stock?
3: Y la verdad que ahora le puse la suspensión de la R3 nueva. Y lo que pasa que yo, a ver, ¿cómo te decía? A medida que voy andando arriba de la moto, siempre voy tratando de superarme yo mismo. Y la moto...
1: Es la manera, correr contra uno mismo.
3: Por eso, la encontré firme la moto y en cada curva ir arriesgando un poquito más, tratando de ir estirando un poquito más el frenaje, ir buscándole la postura yo a la moto y eso la sirvió bastante.
1: De 0 a 10... Digamos, ¿en qué punto está Emilio Wolkan?
3: No, todavía me falta un montón. Yo soy medio kamikaze. No es que te digo, sí, soy un piloto. Yo voy, cada vez que salgo a pista, voy superándome y tampoco ir a lo loco de ir a lastimar a alguien, lastimarme yo, caerme, siempre consciente de lo que vamos haciendo arriba de la moto. Y así, por ahí, vuelta tras vuelta, ir mejorando.
1: ¿Y qué indicaciones te da Leandro el Larva Mulet antes de cada carrera? ¿Te dice todo a tope o te dice pensar a la carrera? ¿Cómo, qué explicación te da?
3: Leo, igual yo hablamos de cualquier cosa menos de por ahí de motociclismo.
1: Ajá.
3: Siempre tranquilo pensando, nada más.
1: No, pero digo, tener una persona experimentada. No te digo en el box porque es al lado, estás al lado, pero creo que te debe decir algunos datos como que te pueden servir para mejorar tu manejo en una categoría tan dura como es la categoría 300. Yo digo que es la categoría, hoy es la categoría vedette.
3: Y sí, no, con Leandro siempre hablamos que vaya mejorando vuelta tras vuelta, que no salga lo loco, siempre ir buscándole la vuelta. Porque a veces por ahí uno dice, sí, ponele, no sé, San Nicolás, Roque Pérez. Y son todos circuitos diferentes hasta que uno le agarra la mano al circuito.

0: Yo me pasa eso, que una vez que le encuentro la mano al circuito, ahí es donde empezás a ir para adelante.
1: Sí,
0: Por ahí uno sale a...
1: no nos olvidemos que los circuitos de Roque Pérez, Arrecife, digamos que eran de la vieja generación del campeonato. Ya hoy esos circuitos
0: Sí.
1: no están más, sirven como
0: Sí.
1: para entrenar y mucho, pero no quizás con los curbones amplios, con la velocidad que estás teniendo, por ejemplo, en San Nicolás, que se tiene en Bahía Blanca, que se tiene en Olavarría y que se va a tener seguramente si se hace la carrera en Toay La Pampa, ¿no?
0: Sí, bueno, yo en Toay nunca anduve, pero bueno, acá en San Nicolás, que fui un par de veces, por ahí ahora me doy cuenta que antes las curvas las agarraba mal. Y ahí era donde perdía un montón de tiempo. Y ahora por ahí cuando aprendes a manejar, digamos, bien las curvas, le agarrás la mano al circuito, como que vas, la moto va más firme, no sé, diferente. Por ahí yo lo veo de una manera arriba de la moto yo y otro la vive de otra manera.
1: ¿Cómo te llevas con los circuitos antihorarios? Que en este caso va a ser el de Toay La Pampa, que es así.
0: ¿Quieres que te diga la verdad, tremenda?
1: No, no, la verdad.
2: Siempre la verdad.
1: Siempre la verdad.
0: Es que para mí los circuitos son todos horarios. No te puedo decir sí, para acá yo salgo y salgo, no, no sé.
1: No, pero viste,
0: No es que...
1: cuando uno dobla, se siente quizás le gusta más para la derecha, otro le gusta más para la izquierda, sobre todo los que corrieron en el CAM, en circuitos de tierra,
0: Sí.
1: saben más de doblar a la izquierda que a la derecha.
0: Claro, como por ahí para el lado de la derecha te sentís más cómodo, digamos, porque por ahí todos los circuitos para el mismo lado.
1: Ajá.
0: Te cuesta un poco más, pero es hasta que le perdiste el miedo a tirarte, no sé, a la postura arriba de la moto. Yo siempre le digo a cualquiera que yo digo, yo aprendí a manejar atrás de Alan Oliva.
1: Ah, de un
0: Cuando...
1: rápido.
0: Por eso, yo no tenía ni idea de andar en moto y siempre seguía lo más rápido. Y un día veo que Alan saca la cabeza casi como para el piso y dobló. Y yo doblaba.
1: Me lo
0: Ni siquiera la
1: contaste
0: cabeza.
1: eso, me lo contaste eso el otro día.
0: Sí. Por eso esas cosas que vos que no te
1: Es
0: olvidás.
1: lindo
0: Yo
1: que
0: te
1: se lo
0: pregunto
1: cuentes a la
0: después.
1: audiencia, ¿no? Que un piloto nuevo ve de un piloto con gran trayectoria como la de Alan Oliva, uno le ve cosas que después lo implementa y lo ayudan a mejorar.
0: Claro, por ahí a veces no se te puede decir. A ver, si vamos a la realidad, me sacaba medio circuito, pero el momento que yo lo esperaba y que lo seguía, iba tratando de por dónde agarraba la curva él, cómo se ponía arriba la moto, y eso la verdad que me ayudó un montón. A que yo tirándome el cuerpo para adelante y sacando la cabeza, la moto doblaba.
1: Emilio,
0: Era.
1: ¿qué trabajos se van a hacer pensando en la próxima carrera? ¿Ya trabajaste la suspensión? ¿Mejoraste? ¿Qué se puede
0: Sí.
1: mejorar en la R3 para que tenga mejor rendimiento todavía de lo que tuvo en San Nicolás?
0: Y la verdad que me faltarían unos cuantos caballitos, porque el otro día terminamos con 41.
1: ¿Te faltan caballos? ¿Te falta cómo estás en el peso de la moto?
0: Y la verdad que falta trabajar un montón arriba de la moto, yo también. Pero bueno, ya te digo, yo lo voy agarrando eso cada vez que voy saliendo a pista, voy tratando de mejorarlo. A veces uno le echa la culpa a la moto y la moto no es el problema. Es uno.
1: Por supuesto.
0: Es la realidad y vos lo sabés, porque vos decís, no, la moto no anda. Vos decís, el otro sale de una curva, me pasa con 20 kilómetros más. Sí, pero ¿cómo doblás vos y cómo dobla el otro?
1: Exacto.
0: Esa es la
2: La
0: realidad. Por
2: diferencia.
0: ahí uno doblando mucho más rápido sale más. Y yo te
1: Por
0: digo, sí,
1: supuesto.
0: me pasa como parado cuando...
1: Eso muchas
0: Cuando
1: veces la gente no lo cuenta.
0: por más, a ver, por más que vos le pongas plata, gastés plata en el motor para decirle si lo llevaba al preparador, le da 45 caballos. Pero si vos doblás mal, por más que le ponga lo que le ponga, el problema sos vos.
1: La moto tiene lo mejor que puede ser, que es para mí, el 50% cada uno. El 50 es la moto y el 50 es el piloto. En el
0: Sí.
1: automovilismo creo que es un 80% el auto y un 20% el piloto.
0: Sí, bueno, una vez, a veces pongo, viste, que todos que están ahora con los TikTok, todo eso, y había un preparador, no sé qué, y el loco decía, no me des motor, dame chasis, decía.
1: Por supuesto,
0: Claro,
1: por supuesto.
0: por más que no tenga motor, si después no dobla,
1: No, si
0: es lo
1: no
0: mismo
1: lo
0: que no
1: podés
0: tenga.
1: transmitir, esa potencia no sirve de
0: No,
1: nada.
0: no te puedo decir, ahora con la suspensión que me la hizo Fernando Celi, quedó joya, la moto la siento firme, y eso es lo que me da confianza para...

0: ir doblando cada vez más.
1: Sin ninguna duda que está demostrado que la suspensión de Fernando anda ni muy bien porque la
2: Era
1: carrera que
2: Pato.
1: hizo Pato fue
0: Sí,
1: descollante, no
2: impresionante.
1: tanto en Bahía Blanca como lo fue ahora en San Nicolás.
0: Bueno, por eso, pero a ver, Patricio, el Pato ya anda rápido, por más que le dé una bicicleta, le va a correr a cualquiera.
2: Sí.
0: Como, ¿cómo se llama? Oh, se me olvidó que salió segundo con la
1: Mateo
0: Sonte.
1: Mayorga.
0: No, con la Sonte.
1: Ah,
2: Ribadino.
1: no, no,
2: Valor,
1: Valor,
2: Valentín.
1: Valentín Valor.
0: A Valor le da a cualquier, le da un burro y te lo hace andar adelante, pero ya él es el manejo de él, la forma de ser de él. Hay otro que por más que le dé un R1, van a hacer el mismo tiempo que un 250. Es
1: Exacto.
0: lo que yo veo yo.
1: Sí.
0: Eso es lo que me pasa a mí. Yo ya te digo, yo trato de ir superándome vuelta tras vuelta y por ahí siempre en la final trato de ir a agarrar el pelotón, que es cuando más rápido vas, que van todos chupados, y por ahí si vos me ves andando de los entrenamientos, siempre ando solo. No quiero tratar de andar con alguien. Porque ya, si aprendo a andar solo, ya después ya vas para adelante.
1: Emilio, gracias por estar en Motonoticias. Seguimos viviendo esta pasión del motociclismo que nos une. Y bueno, creo que la próxima fecha va a seguir siendo un éxito más de lo que viene siendo el
0: Sí.
1: Campeonato de Velocidad 2026.
0: Sí, la verdad que yo mirándolo de la parte de piloto de afuera, todos los días esto está creciendo cada vez más. La federación está haciendo un esfuerzo enorme y se nota siempre, ya con más público, más moto, más, no sé, siempre se ve reflejado que para mejor.
1: Emilio, gracias por estar, ¿eh?
2: Besos,
0: Gracias a
2: Emilio.
0: ustedes.
2: Gracias.
0: Nos vemos.
1: Emilio Volcan, el ganador de la categoría 300 Stock.
2: ¿Y quién viene
1: ¿Y
2: ahora?
1: quién
2: ¿Quién
1: viene?
2: viene?
1: Nuestro
2: Nuestro
1: fan.
2: fan número uno. Así que ya creo que lo tenemos, ¿no? ¿No está? ¿Qué
1: ¿Todavía
2: me está
1: no?
2: diciendo?
1: ¿No
2: A
1: lo
2: ver,
1: tenemos?
2: lo
1: Bueno.
2: tendríamos que tener. Está atento, yo sé que está atento
1: Si
2: porque
1: Ricky Parrao dice que no está, no
2: y
1: está.
2: estamos
1: Las
2: al
1: manos
2: horno.
1: mágicas. Es la que
2: ¿No
1: determina
2: está?
1: si está
2: Espera,
1: en
2: espera.
1: pantalla. Así que bueno, se ve que todavía
2: Espera.
1: no lo tenemos al hombre de Bahía. De Bahía Blanca. Que
2: Ahí le mandé, porque está atentísimo, así que ahí ya está ingresando.
1: ya está
2: Está súper
1: esperando el
2: atento, como
1: ganador de la
2: siempre,
1: categoría
2: y
1: 1000
2: escuchándolos
1: Stock.
2: siempre con su esposa, los dos ahí, atentos a Motonoticias Radio.
1: Bueno, ahora tendríamos que saber lo antes posible y seguramente lo vamos a dar en red y lo va a dar la Federación Bonaerense la confirmación o no de Tuay, ¿no?
2: Eso es.
1: Que eso sería importante para que los pilotos ya lo tengan
2: No falta
1: con
2: tanto, además.
1: anticipación. Pero ya lo tenemos a Gerardo Crisafulli. ¿Cómo te va, Gerardo? Muy buenas noches.
2: Hola, Crisa.
1: Mirá, están todos.
2: Crisa.
1: Todos los también ahí te
0: ¿Me
1: alcanzamos a escuchar.
0: escuchan?
1: Ahora
0: Ahora
1: sí.
2: sí.
0: Ahí estamos.
2: Ahí
1: Ahí estamos.
2: estamos.
1: Ahí estamos.
0: ¿Cómo andan?
2: Mirá qué
0: Un
2: prolijito
0: gusto estar con
2: contó.
0: ustedes siempre. Todo
1: Gracias, Gerardo, y
0: ordenadito, ¿viste? A ver.
1: el gusto también es nuestro, sabés que es mutuo.
2: Estamos con. Te quedaste congelado.
1: Se quedó
0: Bueno,
1: como el
0: ¿cómo
1: hombre
0: andan? ¿Qué
1: hielo,
0: cuentan? ¿Todo bien?
1: se quedó. Congelado como el hombre
2: Ahora
1: hielo.
2: sí. Ahora estamos mejor.
1: Ay.
2: ¿Nos escuchás bien, Gerard?
0: Perfecto.
2: Ah,
1: Ah,
2: perfecto.
1: bueno,
2: Listo, listo.
1: teníamos un delay, por eso no
2: Sí, no
1: podíamos iniciar la
2: sabíamos.
1: conversación. Gerardo, una carrera más de la categoría Stock y te pone bien en el campeonato pensando ya en lo que va a ser la próxima carrera, ¿no?
0: La verdad que sí, estamos firmes en la punta del campeonato. Igual no estoy muy conforme con todo el rendimiento en general, no estamos bien a punto, sobre todo físicamente. Pero bueno, el hecho de estar y de permanecer en todas las carreras, participar en todas las carreras, no, nos hace estar primero en el campeonato y con buena ventaja sobre el segundo.
1: ¿Todavía no estás recuperado físicamente?
0: No, la verdad que todavía no estoy pudiendo tener el tiempo para organizarme, para entrenar así.

0: que no estoy todo lo bien que querría. Calculo que la segunda parte del año va a ser un poco más relajada, vamos a poder estar más ordenados y en función de eso podré entrenar mejor también.
1: El día viernes estuvo entrenando Maxi Rocha en San Nicolás, carenado, mucho, supongo que la parte suspensiones, pensando en la próxima carrera del Campeonato Argentino ahí en San Nicolás. Eso que se trabajó, también se va a dar en tu moto, todos esos cambios realizados, eso que funciona, se pasa a tu moto o vos. Probás, como hablaba recién con Di Forte en la 700 que tienen dos motos, vas probando otro desarrollo.
0: No, a ver, claramente el piloto número uno es Maxi, que estuvo probando, por ahí lleva adelante el desarrollo y en el caso de lo que pasó el viernes, quedaron algunas cosas para probar que probé yo el sábado y bueno, aparentemente funcionaron, así que probablemente eso después en los primeros entrenamientos ya lo pruebe Maxi. La realidad es que el rumbo lo marca Fernando y obviamente más rápido es Maxi, él es el que va llevando adelante el desarrollo. Y después el resto de los pilotos del equipo vamos sumando lo que podemos y aportando nuestro granito de arena y nuestra experiencia también.
1: Gerardo, ¿cómo está la evolución del Campeonato de Velocidad 2026?
0: La verdad que, a ver, lo hemos hablado ya un montón de veces, lo veo muy bien, se está trabajando mucho y se nota, tanto de parte de ustedes, con todo lo que es la prensa, la televisación, la verdad. El trabajo que hacen con el Negro Benedetto es increíble y eso ayuda mucho a todo lo que es el marco del deporte. La pantalla gigante suma muchísimo, impacta realmente ahí en la recta principal. Realmente se están haciendo las cosas muy bien.
1: ¿Cómo te estás preparando para tu próximo compromiso, que es San Nicolás de los Arroyos nuevamente y con el Campeonato Argentino de Velocidad?
0: Bueno, bien, estamos el viernes estoy yendo para Córdoba, hay una fecha del campeonato cordobés, así que
2: Sí, el 14.
0: el domingo, sí, así que voy a aprovechar para hacer un poco de paseo y el domingo me lo voy a tomar como un entrenamiento, sin exigir mucho, sin arriesgar mucho, porque el fin de semana siguiente tenemos la carrera en San Nicolás por el Argentino. El día miércoles tenemos que viajar todo el equipo a la fábrica de Honda a hacer una presentación ahí con toda la gente de Honda, los empleados de Honda quieren ver cómo trabaja el equipo. Así
2: Qué
0: que
2: bueno
0: vamos a estar
2: eso.
0: el miércoles en la planta de Honda y después de ahí viaja todo el equipo para ya jueves, viernes, sábado, domingo estar en San Nicolás.
2: Nos veremos allá entonces, porque el viernes 19 ahí estaremos
0: Ah, muy
2: cubriendo.
0: bien, bien.
2: Ahí estaremos
0: Bueno,
2: cubriéndolo.
0: buenísimo. No, nos vamos a ver entonces otra vez. Ya lo veo más a usted que al resto de mi familia.
2: Yo creo que sí.
1: Bueno, Gerardo, gracias por estar en Motonoticias, gracias por la gentileza de cada vez que te pedimos, estás junto a nosotros y nosotros también, junto a ustedes que tanto hacen por este deporte, ¿no?
0: O sea, a ver, agradecidos siempre somos nosotros, los pilotos, el equipo, la discusión que ustedes dan, la manija que le dan, la pasión que le ponen a todo esto, es incomparable. Así que vamos todos para adelante por un motociclismo más grande, por un motociclismo unido y están saliendo buenas cosas y buenas carreras, sobre todo muy divertidas. El final de la 300 fue
2: Ay,
0: increíble,
2: de locos.
0: los finales del resto de las categorías también, la verdad que está creciendo y da gusto cuando se ve que va todo para adelante.
1: Gerardo, fuerte abrazo y saludo a toda la banda ahí en Bahía Blanca, que seguramente van a estar integrados si la carrera es en Tuay, les queda bastante cerca, así que creo que va a ir todo el equipo completo. Y aprovecho a preguntarte.
0: Seguramente mañana tenemos el asado de los pescadores, como le decimos nosotros, quedó pendiente el de después de San Nicolás. Así que mañana tenemos otra carrera ahí con el Tortuga Bachelet, que después de la que corrimos allá, mañana corremos otra ahí en la mesa, aceleramos un montón,
2: Buenísimo,
0: como
2: buenísimo.
0: decimos siempre, sí,
2: Qué
0: la verdad que
2: divertido.
0: la pasamos muy bien.
1: Me gusta la unión de toda
2: Qué
1: esa gente, de todo
2: bueno.
1: ese equipo.
2: Besos para todos.
1: Gerardo, un abrazo grande, abrazo de podio.

0: y nos vemos en la próxima competencia.
1: Dale, abrazos. Susi, te manda muchos saludos, Mariela, que si
2: ay,
1: no le digo,
2: gracias, mandale un gran beso. Un gran beso.
1: Un beso, saludo para todos, muchas gracias.
0: Gerardo Crisafulli, el ganador de la categoría 3000 stock.
2: Que además nos dijeron que cuando vayamos a Bahía, la esposa de Gerardo cocina muy bien y nos espera a cenar. Ah, ya bueno. Nos dijeron.
0: Bueno, ya sí, sí. Espera toda
2: tenemos
0: la gente
2: varias invitaciones ahí en Bahía.
0: Vamos a tener que llevar a Ricky también.
2: Vamos a tener que pasar unos cuantos días más,
0: lo tenemos olvidado. Lo tenemos olvidado a Ricky.
2: No nos dan. Tenés que venir, Ricky, tenés que venir.
0: Bueno, ahora es el turno de Silvano Pucciarelli.
2: Ahora sí.
0: Que uy. Se va a poner áspero todo, ¿no?
2: Picante, ahora llegó la parte picante
0: que
2: de Motonoticias.
0: Seguramente primero debe estar muy contento de la gran actuación de Coco en la última carrera.
2: Por supuesto.
0: En el campeonato de velocidad 2026.
2: Pobre, que venía teniendo un año.
0: Eso es importante.
2: Sí. Ay, ya le dije, a ver. Esperá.
0: ¿Qué pasa, Silvano? No estás conectado con nosotros, pero bueno.
2: Sí, sí, me dijo que estaba ya.
0: Ya hicimos un trabajo de aproximación con todo lo que está ocurriendo en Uruguay. Que
2: está jugando al póker con unos amigos. Mirá, y le estoy diciendo que ahora sí puede ingresar.
0: Con un póker y con whiskycito,
2: seguro. Y seguramente la está pasando bien. Me parece bárbaro. La reunión con amigos es lo más maravilloso que puede pasar. Bueno, ahí le dije que ingrese, vamos a ver.
0: Ahí ya lo tenemos.
2: Ahí está, ¿viste? ¿Qué haces, Silvano?
0: ¿Dejaste la partida de póker?
3: No quemé.
2: No.
0: ¿Venís bien?
2: No hay que hablar.
3: Estuvo bien que me haya retirado. Aparte me tildan de duro. Digo, no estoy atento al programa, les digo.
2: Claro.
3: Y no. Pero bueno, los dos hobbies, ¿ves? El motociclismo y el póker. Para mí son dos hobbies.
2: ¡Qué bien!
0: Y el vasito de whisky estará presente, ¿no?
3: No, honestamente no. Además, bueno...
0: Porque los uruguayos son de tomar mucho whisky. Les gusta mucho. Sí.
2: En casa de los Bonavena
0: Vez me quedé asombrado, el aperitivo de nosotros, digamos, que es un, no sé, un vermú o un gancia y... Y me quedé frío porque toman whisky antes de la comida.
2: Sí.
3: Es verdad. No soy tomador de ningún tipo de alcohol, solamente en una fiesta. Bueno, ahí me desbundo un poco. Pero sí, whisky y mate son los uruguayos, le damos eso. Y yo no tomo ni mate ni whisky, o sea que evidentemente soy más tano.
2: Vos sabés, Silvano, que en la casa de Flavio, de los Bonavena, cuando íbamos con mi papá, yo no tomo whisky. Pero yo en realidad no tomo alcohol excepto un champancito,
0: a veces.
2: Poca cosa. Pero llegábamos y siempre mamá Matilde, la mamá de Flavio, a mi papá lo estaba esperando con un whiskycito. Y lo mismo,
3: ¿verdad?
2: Carmelo, no fallaba ese whiskycito. Era un clásico en casa de los Bonavena.
3: Sí, el whisky y la picada. Yo no tomo whiskita, pero la picada es
2: A menos de que cocinamos los dioses, ¿no?
3: Sí.
2: Pero maravilloso.
3: Está bien. Hablemos de esto y no hablemos de motociclismo, por favor.
0: Justamente te llamo para ver lo que está pasando en Uruguay, Silvano Pucciarelli. ¿Qué pasa en Uruguay?
3: ¿Por dónde arranco?
0: Primero arrancá por la suspensión de la carrera. ¿Por qué se suspende esta carrera? ¿Cuál es el motivo?
3: Pronóstico de lluvia. Voy a ver, antes de que me llamaran, estuve amenazando a la persona que decidió suspender por pronóstico de lluvia. Porque acá, parte de lo que funciona mal, el reglamento, mundialmente se puede correr bajo lluvia, pero no permite usar cubiertas de agua. Entonces es como que sí, pero no. Entonces, si no permite usar cubiertas de agua, no hay piloto ni en Superbike ni en 300 que se pueda... puede alargar, corremos con la super, además ni siquiera con el Lee, corremos con Supercorsa, bueno, en ese caso capaz que podría llamarse mejor, pero no se permite cubierta de agua y la carrera debería correrse. No, atinadamente el organizador, los pronósticos de lluvia eran terribles, viernes, sábado y domingo, y decidieron suspenderla, creo que fue el jueves. Lo que pasa es que ligaron tan mal, que no llovió Bosol. Lo que pasa en Mercedes, y lo saben, hay tormentas, es como una zona de mucha tormenta, y hay destrozos. Entonces, ya cuando hay pronósticos malos, no se puede correr. Y eso fue lo que decidieron. Bueno, explicaron mal. No hay palo para ellos, más allá del error. El palo es para, para el reglamento, en este caso, que debería autorizar cubiertas de lluvia y no lo dice.
0: ¿Pero por qué no la reglamentan? ¿Por una cuestión de costo?
3: No, salen lo mismo, Claudio. Yo me canso de decirlo, vos sumás...
0: Pero está bien, esperá. Quiero hacerte un alto. Cubierta de lluvia, vos lo sabés porque fuiste piloto y sabés bien del tema, una cubierta de lluvia te sirve realmente para una carrera. Porque la cubierta de lluvia es muy blanda, la cubierta se moja, sí. La cubierta se enfría, sí. La cubierta sí. Se vulcaniza.
3: ¿Alguna vez te preocupaste por eso cuando corrías?
2: Fuerte.
0: No, porque en la época...
3: No te preocupas.
0: Pero esperá, en la época de nosotros, vos acordate que las carreras con lluvia no se hacían, se suspendían.
3: Está bien, pero vamos a ello. Hoy sos piloto. Sí. ¿Te preocupás porque la cubierta se gaste en una carrera?
0: No.
3: Si en realidad las... Y bueno, esto es igual.
0: Corrí 12 horas bajo el agua en Brasil, en las 12 horas.
3: No va por ahí. Va porque sencillamente a veces cuesta decir estas cosas, porque me cansé de dar palo durante el verano, enero, febrero y marzo lo dediqué a dar palo, no, a decir la verdad.
2: Claro.
3: Y tú tuviste, entrevistaste al presidente de Federación y lamentablemente, por no sé si por desinformación o qué, dijo cosas que no eran ciertas. Y las pruebas siguen a la vista, o sea, sí. A ver, en un momento me comentaste, mirá que te van a demandar. Y yo dije, no me van a demandar porque lo que estoy diciendo es la verdad. Y no me demandaron porque es todo verdad. Es como decir, en la Federación Uruguaya de Motociclismo no existe una persona que sepa de velocidad. Estoy hablando de saber de velocidad. No existe. Entonces digo, ¿cómo va a haber un reglamento bien hecho si en realidad los que opinan son de otras especialidades? Lamentablemente no tiene la capacidad de llamar a alguien que sepa, decirle ayúdame con los reglamentos, ayúdame con las decisiones. Entonces toman decisiones personas que no saben. Y eso viene pasando sistemáticamente hace 4 años. Me cansé, lo publiqué, ayer leía un acta de federación que hablaban de mí, de que yo decía, vamos a demandarlo, y se le dieron un abogado, y bueno, debe haber resuelto no hacerlo porque en realidad los iba a contrademandar, porque si yo digo la verdad y vos me demandás, yo te contrademando. Bueno, pero más allá de eso, bajé los decibeles, decidí no dar palo, me entregué en el sentido, digo, bueno, esa no es la manera de cambiar las cosas, colaboro con el que quiera, o sea, colaboro como, por ejemplo, conseguir el autódromo del Pinar, para el que quiera entrenar, hacer carreras, colaboro con las categorías, con pilotos. A ver, dicen que soy palo, tengo 6 motos. En 6 motos para correr esta carrera pasada, eran 6 motos, eran mías, uh-huh. En pista. O sea que, a ver, tan palo no doy. Y tengo 2 más que las tengo que, bueno, terminar y también las presto. Uh-huh. No es que las alquilas, las presto. Una sola moto está alquilada de las 6. Uh-huh. Las otras son todas, una de coco y 4 prestadas. ¿No? Trabajo con la categoría escuela, o sea, colaboro, pero exijo que por favor aparezca gente que haga bien las cosas. Que
0: sepa. Silvano, si una persona no entiende de una categoría, por ejemplo, ¿no? En este caso seguramente esta gente entiende mucho del motocross por ahí.
3: Pero sí, no motocross, entiende... velocidad en tierra.
0: Velocidad en tierra, duro, correcto. Por bueno. Ahí. ¿Por qué no buscan alguien que los acompañe, una delegación de motociclismo en firme, como le llaman mm-hmm. ustedes, para que los asesore y mejoren el funcionamiento bien. Del campeonato?
3: Sería lo lógico, ¿verdad? Bueno, anotate esa pregunta, así la próxima entrevista al presidente de la federación se la haces tú, porque yo no tengo la respuesta. Ajá. No la tengo porque se lo hemos dicho.
0: Hay una negativa de parte de ellos.
3: Hay una negativa total. Ajá. A ver, no les, más allá que no les guste, tienen la obligación de trabajar también con la velocidad. A ver, ¿cómo explicas tú? No quiero entrar en el tema argentino, pero todos sabemos que el CAMOD ha tomado decisiones que han logrado que se alejaran los pilotos y pasa lo que pasa hoy, que no van, ¿verdad? Y se han volcado al FEGON. O sea, Lito está haciendo, sin duda, mucho mejor las cosas, y CAMOD en contrapartida, bueno, esto es parecido a nivel uruguayo. La Federación trabaja para otras especialidades que tampoco funcionan bien, solo la velocidad en tierra, ni el enduro ni el motocross también. Pero la velocidad no se
0: ¿el motocross que no tiene falla de participantes también?
3: Mirá, yo no participo, solamente sé que cada vez que hago un artículo me escribe, bueno, si no quiero dar nombres, gente que no quiso, bueno, a veces
0: comprometerse, da miedo
3: a la cara, comprometerse. Está seguro, a mí no me da miedo y lo hago. Y me comenta, dice, no, bueno, mirá que estamos igual, o sea, nos pasa lo mismo, carrera de cross que no van los pilotos, que están las pistas tan mal. Mirá, me acabo de acordar un ejemplo clarísimo. Lamentablemente, y bueno, acá en este punto, ojo que a ver, quiero aclarar, uno no le desea mal a nadie, pero voy a comentar de que el encargado de la velocidad acá en Uruguay se llama Pablo Dos Santos, además es vicepresidente de la federación, y en este momento está en coma, inducido hace 20 días por lo menos. Voy a retroceder un poco, última fecha del campeonato nacional. Lamento contar esto, pero a ver, el que me conoce sabe que no es porque no se pueda defender, sino que público conocimiento, además, ahora que te cuente lo que está pasado, te darás cuenta. Publica que la categoría 300, la 200 y la Superbike corren el circuito grande de Mercedes y las otras corren en el chico. Genial. Llegamos el viernes, el Coco corre en la 300. Pero Manuel Canamanuquian tiene la 200, una KTM, y dice, no, Coco, dale, corre, llevo la moto, el Coco sale el viernes, prueba transmisión, la entente, bárbaro, circuito grande, como habían dicho, digo, tomamos la decisión de correr porque era el mismo circuito para las dos categorías, era más fácil que ponerse a entrenar en otro circuito. Perfecto. Llega el domingo, aparece el comisario de federación, perdón, por segunda vez en 3 años apareció en pista, después de 3 años, es la segunda vez, el encargado de la velocidad, él dirige, es el comisario a la vez de la carrera, sale a entrenar la 200, el Coco se encuentra de frente con otros pilotos. Por suerte, no pasó nada, no fue grave, no voy a exagerar, esquiva, va para boxes y le reclama al comisario, vos, pero ¿qué hiciste? Le dice. Y dice, no, porque cambié el circuito. Pero ¿cómo vas a cambiar el circuito y no vas a avisarme a los pilotos? Cuando salimos yo pasé a la otra. No, acá se hace lo que yo digo, acá mando yo. Y dice, no, señor, le dice, te estoy transcribiendo la denuncia que hicimos, ¿está? Le dice Coco, vos para mandar, como decís, tenés que saber. Y lo primero que tenés que saber para cambiar una pista, un circuito, tenés que avisarle a los pilotos, dar una reunión de pilotos. No, que no sé qué, no te preocupes, Coco se baja la moto y dice, no, corro en 200. Y automáticamente hicimos una denuncia. Denunciamos al comisario por haber cambiado la pista, no haber avisado a los pilotos y casi provoca un accidente que podía haber sido muy grave. Estamos hablando de un choque de frente. Se la llevamos y se la dimos en mano, tomá, te estoy denunciando. Esto hay que mandarlo al Tribunal Arbitrario de Penas, ¿verdad? Pasa esto, llega el fin de semana siguiente, carrera de enduro, él es encargado también del enduro, los pilotos ponen la llegada en cierto lugar, le dicen, no, mira, acá no puede estar la llegada, porque no, que no, acá mando yo, la misma historia, pone la llegada ahí. Cuando baja la bandera a los punteros que venían definiendo, a uno se le va la moto, le pega, la moto vuela, le pegan la cabeza, cae para atrás, le pegan otra piedra, derrame cerebral, dice que el tipo está en coma hace 20 días. Pobre loco, y que se mejore, vamos arriba, ¿no? Pero tuve que contar este ejemplo para explicar de que sin saber, mandan. Entonces pasa lo mismo en duro, es muy triste. Bueno, el hombre está en coma, hoy por hoy el que está dirigiendo creo que es el presidente de federación, Richard Domínguez, que es un hombre que sabe mucho de muchos años, porque, a ver, ha trabajado toda la vida en esto, pero de velocidad no. Y vos sabés que cuando yo les explico a veces, la velocidad es muy particular, la velocidad es diferente a las demás especialidades, no se puede mezclarlas, no puedes saber de otra especialidad y querer definir en la velocidad tiene reglamentos, cosas finas, letras chicas, hay que conocer todo, bueno, no conocen, y pasan estas cosas, bueno. Ahí tenés una explicación de las cosas que pasan mal en Uruguay. Eso es un ejemplo real y los mejores deseos, que además escribí a la familia para este hombre, en lo personal no tengo nada contra él, es más, hace un par de meses me reuní con él, pero bueno, pasan estas cosas. No, hay gente, ponen gente que no sabe y no quieren llamar a los que saben. No, es más, yo he dicho públicamente, no me interesa hacer carrera, no quiero ser promotor, no, No, no nada, doy una mano a los demás. Y bueno, es lo que estoy haciendo. No, perdón, lo que estoy haciendo no. Además, me he dedicado a ayudar a mi hijo, que jamás en la vida lo hice, Claudio. Uh-huh. Siempre los sponsors, los contactos, todo lo he hecho hacia las organizaciones de la velocidad. Y esta vez, ¿qué hice este año? Salí a ayudar a mi hijo. Y bueno, y me has visto en todas las carreras, ahí acompañándolo y tratar de ayudarlo para que hacer lo que le gusta, que además de eso se trata, pues nos divertimos muchísimo, y esa es la verdad.
0: Silvano, el futuro es muy negro, ¿no?
3: Es negro, sí, es negro. Es negro porque hoy hablaba con un delegado, un club, le decía que está con muchas ganas de hacer las cosas bien, y en un momento me dice, no, pero Silvano, si yo me guío por lo que vos me explicás, yo tengo que largar la toalla, y tiene razón. Yo, no. Seguí tu camino, o sea, vos seguís trabajando, o sea, lamentablemente te va a pasar esto, o sea, son cosas, pero te tienen que pasar. Hay gente que quiere lograr el cambio y trabaja para ello, ¿bien? El tema es que los del otro lado, estamos hablando de la Federación Uruguaya de Motociclismo, la gente que está, no está abierta a dejar que decían las personas que saben, siguen entercados en que hace ya 3 años en hacer las cosas como ellos quieren. Pero hacen cosas muy, muy, muy necias. Hicieron una categoría 250, no voy a nombrar la marca porque es monomarca, lo cual es monomarca. El importador
0: no aporta. Esa es la categoría que le pregunté yo si iban a hacer algo parecido a lo de la 700 de nosotros de acá.
3: Bueno, a ver,
0: acá no es monomarca, pero bueno.
3: Yo esperaba que sí. Bueno, en este caso es monomarca, pero el importador no pone un peso para las carreras. Nada, no pone publicidad.
0: Pero le da beneficio para la compra de la moto.
3: Hace un descuento, sí, hace un descuento. Un descuento que vos sabés que cualquier marca la hace, o sea, es una publicidad directa. Pero además de eso, el reglamento, resulta que cuando vamos ahora a leer el reglamento para tratar de fomentar la categoría, porque bueno, más allá de ciertas cosas que no estemos de acuerdo, siempre vamos para adelante, nos encontramos que las cubiertas para usar se autoriza con nombre y apellido. Las cubiertas de fábrica, que sabemos que son de plástico, son motos chinas, que las cubiertas no son buenas para competir. Bien. Una marca brasilera y otra marca, no es china, pero creo que tailandesa, que trae X persona. O sea, está digitado. Podés usar la cubierta que importa fulano y la cubierta que importa mengano, o la de fábrica. Y ahí nos encontramos, pero para un poquito, pero cuando estas motos empiezan a girar y los pilotos se van a empezar a caer porque no son buenas gomas. Son, lamentablemente, buenas para la calle, aceptables, pero para competir, no. Bueno, ese tipo de cosas existe. Además que esa categoría estaba pensada en los pilotos que vienen de la escuela, que tenemos nosotros, que trabajamos, que pasan a la promocional, que es 125 acá, 4 tiempos, y dijimos, bueno, pasan, los que van ganando van pasando, los 3 primeros y alguno más, a la 250. No pusieron ninguna cláusula que dijera categoría para novatos. Uh-huh. Entonces, ¿qué sucede? Pilotos que estaban en la 300
0: se pasaron
3: para esa. Entonces, claro, se desvirtúa. Pero eso es falta de conocimiento, nada más. Es por no saber. Pues, una cosa tan tonta, sí. Pequeñas cosas hacen la diferencia. Uh-huh. Y no funciona. Y seguimos. Ojo que yo estoy abierto a lo que sea. Digo, lo que pasa es que, a ver, no tienen ganas ni de hablar conmigo. No sé cuál es el problema.
2: Silvano, pero... ¿ya está definida la próxima fecha, que ahora se había suspendido esta, o todavía siguen dando vueltas?
3: Bueno, ahí está el tema. Mirá la desprolijidad. Yo les pido perdón a los amigos argentinos que cuando contamos estas cosas me escuchan y dicen, oh, pero Cucharelli, ¿cómo rompe las bolas? Perdón que lo diga claro, pero son realidades. La fecha estaba prevista para el 6 y 7...
2: No, ahora, el fin de semana que pasó.
3: No, para el anterior. A ver, ¿para el que pasó? Sí, correcto.
2: Sí,
3: para el que pasó.
2: Sí.
3: Correcto, 6 y 7. Pronóstico de lluvia, ¿qué es lo lógico? Inmediatamente... se averiguó y está libre el circuito a la semana, o sea, el 14. ¡Bárbaro! La gente organizadora del Centro Motociclista de Uruguay, amigos, se comunica con la federación, se hace una reunión de federación para cambiar la fecha para el 13 y 14. Responde la federación, no tenemos chip. ¿Cómo no tienen chip si hay 300, 400 chips? No se alcanza porque tenemos fecha de motocross y de velocidad, tienen otras dos carreras por ahí y no alcanzan los chips. Cosa que... mi opinión es que no es cierta, pero poner Esa reunión fue el jueves al mediodía. ¿Tá? Durante la tarde del jueves pasado, se averiguan y para alquilar, ¿sí? Por $500. El club organizador dice, está bien, lo pagamos o hablamos con la federación si nos dan una mano, o de las inscripciones, le buscamos la vuelta. Pero todos los pilotos querían correr, o sea, que se haga el 13 y el 14 inmediatamente. Se provoca una nueva reunión para la noche, ¿tá? Y no solo no dejaron que la carrera fuera el 13 y 14, que es este fin de semana, no, perdón, me faltó decir que cuando no hay en la reunión del mediodía, la habían pasado para el 21, ¿correcto?
2: Sí.
3: Para el 21. En la tarde, la categoría ciclomotores reclamó de que el 21 no podía ser, porque el 28 corren solo los ciclomotores en San José. No querían dos carreras seguidas. ¿Bien? ¿Me siguen?
4: Sí.
3: Cuando a la noche del jueves se hace la reunión para que autorice los chips, y en vez de hacerlo el 21 y molestar a los ciclomotores, hagámoslas el 14. O sea, tenemos los chips.
4: Sí.
3: ¿Qué dijo la federación?
4: Que no.
3: Que no. Dijo que no. ¿Qué pasó? Suspendieron, eliminaron la del 21 para no perjudicar a los ciclomotores. Ni siquiera se puede hacer esta carrera prevista la semana pasada, ni el 14 ni el 21. ¿Para cuándo la pasaron? Bueno, esa fecha se descolgó y se pasó para noviembre. Oh. Se sigue con el calendario en julio. Es un tema de números, no, está bien. La próxima fecha es en julio, pero, a ver, los que conocen de organización me van a entender. Al campeonato uruguayo le quedan 6 fechas. ¿Ah? Una va a haber en julio. Después las otras están en el aire, va a haber una reunión para armar el calendario. O sea que van a ver, vamos a imaginarnos que la de julio salga bien y no llueva, nos quedan 5 fechas. Desde septiembre en adelante. No van a poder hacerlas. Claro. Y si se llega a suspender la de julio, por lluvia también o algo, menos, porque va a haber 6 fechas. No va a haber lugar para hacer las fechas, no va a haber chip. Y van a terminar en algo que ya hicieron el año pasado, montando fechas dobles. O sea, una fecha el sábado, otra el domingo. ¿Por qué digo esto? Lo anticipo, porque le cobran inscripción doble a los pilotos.
4: Claro.
3: Y ganan el doble.
4: Claro.
3: Pero digo, ¿pero serán tan caraduras? Uh-huh. Yo hice una apuesta de un helado, lamentablemente cortita, pero me jugué el helado con un amigo. Yo te apuesto a que va a dar fecha doble. Y dice, no puede ser. Yo te apuesto a que, bueno, si pierdo el helado, ojalá pierda el helado. Pero... lamentablemente las cabecitas son así, no se dan cuenta hoy del problema que tendrán en el año, entonces la pasan para adelante y después no va a haber tiempo para hacerlas.
2: ¿Y en julio ya la tienen estipulada la fecha o no aún?
3: En julio, por suerte, que además había sido otro disparate cuando armaron el calendario, habían puesto sí, es una atrás de la otra, Susi. El organizador es el mismo club, o sea, el Centro Motociclista de Uruguay organizaba la de junio y la de julio. A ver, todos sabíamos que la de julio no se iba a hacer, porque no le daba el club para hacerla las dos. Todos sabían.
2: Sí.
3: Bueno, al quitarla de junio y pasarla para noviembre, ahora el club puede seguir con la misma organización, con los sponsors que ya aparecieron, trabajando para julio. O sea que, desde el punto organizativo, la fecha de julio debería salir. El clima juega. O sea, puede pasar que el clima juegue una mala pasada y no se haga. Si no se hace, la verdad que hemos hablado con Franco... De bajarnos del campeonato, porque van a haber fecha doble, porque no sabemos ni si se van a hacer.
2: Claro.
3: Es gravísimo. A ver, la verdad es que cuando vamos al Febón, yo la verdad se lo he dicho muchas veces a Lito, y no soy ninguna mamadera, lo felicito, viene haciendo las cosas muy bien, para mejorar mucho, sí, siempre hay para mejorar, y además soy el que se los digo, yo a Lito voy, Lito esto, lo otro, y él, la verdad, me lo toma. Tengo una buena relación con Lito porque él me trata como par, como organizador. No soy el papá de Franco. Uh-huh. Soy otro organizador de eventos. Entonces, visualizo cosas que de repente voy y se las digo. Como le he hablado con vos, uh-huh. Como he reclamado los leaks. Por favor, lo voy a decir públicamente. Pilotos, todos, reclámenle
0: el estamos, link. Ya lo estamos gestionando para la próxima carrera.
3: El link tiene que estar una semana. 5 o 6 días antes, es la única manera que se reparta y vean miles de personas. Si el link llega 3 horas antes, no se puede repartir. Por más que lo pongas en la red, todo el mundo llega tarde. Pequeñas cosas.
0: Ya hemos tomado nota de eso y estamos hablando con la gente de la televisora. Silvano, gracias por estar en Motonoticias, gracias por estos minutos y ojalá vuelva a tomar el cauce normal que debe tener un campeonato tan prestigioso como siempre fue el campeonato uruguayo.
3: Bueno, muchas gracias Claudio, muchas gracias Susi, gracias por trabajar y aportar al FEGOM. La verdad que se nota muchísimo trabajo que hacen ustedes. Así que, bueno, de nuestra parte, los uruguayos, recontra agradecidos. Muchas gracias.
2: Gracias, un abrazo. Silva, beso enorme.
3: Silva, lo mismo, chao, chao.
0: Bueno, complicado.
2: Ya lo tenemos
0: a Gustavo Rivera también. ¿Cómo te va, Gustavo? Muy buenas noches.
2: Perdón la demora, Gustavo. Gustavo, no se te escucha.
4: A ver, siempre cometo el mismo error, ¿viste? Para arrancar el arranque muteado.
0: Ahí está. Ahora te estamos escuchando.
4: ¿Cómo andás?
2: ¿Cómo estás?
0: Bien, Gustavo. ¿Cómo se está preparando el campeonato cordobés de velocidad para el próximo domingo?
4: Y bueno, acá estamos en los últimos preparativos ya. Tratando de soplar las nubes que corran. Es lo único que nos puede... pero bueno, nos marca buen tiempo el domingo, así que estamos confiados que va a ser una jornada espectacular. Muchos pilotos, nos acompaña como siempre el público, así que vamos a tener un marco bastante interesante para la segunda fecha del Cordobés.
0: Bueno, Gustavo, contanos un poquito el organigrama, cómo va a ser el día sábado, cómo se va a arrancar el domingo, cómo es toda la actividad.
4: Te cuento, Fara, el sábado nosotros hacemos todo lo que es la parte técnica de las motos y de los pilotos y la parte administrativa, la parte de acreditaciones. Eso lo hacemos todo el día sábado para que los pilotos puedan tener ya la moto pasada por la técnica. Y el domingo arrancamos temprano, metemos dos prácticas, dos tandas de entrenamiento, la clasificación y la carrera para terminar
0: con... ¿A qué hora se arranca el domingo?
4: Y el domingo estamos terminando de definir, seguramente que a las 9 ya estamos con la pista habilitada para las primeras tandas de entrenamiento.
0: O sea, ¿y la actividad final de cada categoría es después de las 13 horas?
4: Claro, aproximadamente a las 13 ya arrancamos con las finales.
0: Las finales, correcto. Gustavo, te comprometemos a pasarnos todas las clasificaciones.
2: El miércoles el próximo, mirá lunes, que no estamos el martes.
0: Y el miércoles vamos a tener un diálogo nuevamente con vos para que nos transmitas cómo fue todo el fin de semana en la provincia de Córdoba, más precisamente en el Oscar Cabalén, para que la gente se entere todo lo que ocurre en el campeonato cordobés. De velocidad cordobés.
4: Claro que sí, Fara, te tomo el compromiso, te voy a pasar las clasificaciones, cómo venimos con el ranking, y nada, mostrarles un poco, seguramente con imágenes también, compartirles para que puedan transmitir y puedan pasar ahí en el programa.
2: Por supuesto. Que
4: fue la segunda fecha del Cordobés, ¿no? Que se viene bastante cargada, bastante buena, con un buen parque de pilotos.
2: Aquí la tengo en el chat a Sofía. Sofía Perrick te manda muchos cariños.
4: Bueno, gracias.
0: Ya tenemos la tercera
4: fecha. La vamos a tener en la pista el domingo.
2: Sí, eso me dijo charlando hoy a la tarde.
0: Tenemos la tercera fecha.
4: Septiembre, la tercera fecha, todavía no tenemos el número del día, pero bueno, vamos a estar tratando de acomodarlo pronto para ya difundir esa fecha también, ¿no?
2: Y veremos
0: antes o después de la primavera.

0: En conjunto hacemos un gran esfuerzo para que sea lindo y se pueda disfrutar. Así que están todos más que
1: Bueno,
0: invitados.
1: ahí Cris Afuli justamente del Honda Racing estaba diciendo que va a andar por allá. No sé si lo
0: Sí,
1: escuchaste en la nota anterior.
0: Crisafulli va a estar
2: Mirá, Gustavo,
0: Willy
2: nosotros vamos
0: Colón, ahora
2: despidiendo
0: está.
2: con Bodegas Putruele. Acá vamos a brindar por todos los chicos que cumplen año.
1: Y para que sea un gran fin de
0: Claro que
1: semana
0: sí.
1: cordobés,
2: Y
1: Gustavo. Gran fin de
2: exactamente.
1: semana
2: Y vamos a
1: cordobés.
2: brindar también por vos, por tu campeonato,
0: Muy bien, muy bien. Felicitaciones entonces. Y los esperamos a ver si descorchamos en la tercera fecha, en
1: Ahí está,
0: septiembre.
1: descorchamos juntos, dale.
2: Salud, amigo, felicidades.
1: Feliz fin de
0: Dale, gracias
1: semana
0: para
1: y espera.
0: Susi.
1: Beso,
0: Felicidades.
1: beso Gus. Y escúchame, primo, hoy es el día del primo.
2: Ah, no me digas.
1: Sí, así
2: Bueno.
1: que brindamos por
2: Ahí
1: todos,
2: está,
1: pero
2: mirá.
1: por supuesto,
2: Qué
1: claro que sí.
2: espectacular. Bueno, nosotros nos despedimos hasta el próximo miércoles
1: Miércoles a las
2: con más
1: 20
2: Moto
1: horas.
2: Noticias a partir de las 20 horas. ¡Chau!

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